0: Muy buenas tardes, familia. Excelente tarde-noche de viernes. Un gusto saludarle como siempre en las viejas que mandan en Jalapa. Lidia Báez está con ustedes deseándole la mejor de las tardes y obviamente queriendo que se queden porque el día de hoy tenemos información importante.
1: Hola, patrón, estamos a control remoto.
0: Completamente en vivo y en directo, Jimenita Melgar, la socia, anda suelta por las calles de Jalapa con buena información que usted tiene que saber, que tiene que enterarse. Y para eso nos vamos a enlazar en vivo y en directo con la Predator del Patrón. ¿Hasta dónde estás, Jimenita? Cuéntanos.
2: Amiga, buenas tardes. 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
3: Gracias, Jimenita. En breve volvemos contigo para más información ahí en Jack Jalapa. Nos vamos con algo de Rocío Dúrcal, Jamás me cansaré de ti.

0: 6 y cuarto.
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0: 7 de septiembre.
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0: Seguimos recordando tu pasado con las viejas que mandan en Jalapa, familia. Pero ya sabe a dónde tiene que irse a visitar, dónde está la fiesta, la oferta, el descuento. 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Para eso nos enlazamos en vivo y en directo con Jimena Melgar, que está a control remoto.
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0: Estamos contigo, Jimenita. 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

0: Las 6:30, familia. Continuamos con más complacencias en breves minutos. Mándale tu audio, Lidia Báez.
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2: El diputado presidente de la Junta de Coordinación Política del Congreso Local, Esteban Bautista, informó que este viernes se nombrará a quien será el próximo titular del ORFIS.
3: Hoy se va a votar, si es correcto, la Comisión de Vigilancia ya presentaron la terna. Bueno, será la votación de los compañeros quien vaya a determinar el sentido de participación, sea Eric, el otro compañero, la otra compañera. Se va a ir votando en orden jerárquico.
2: Sería un acto de justicia social dar voz a los pescadores veracruzanos en la redacción del reglamento de la Ley General de Pesca, dijo la diputada Roxana Barragán, presidenta de la Comisión de Pesca y Acuacultura del Congreso Local.
4: Es un tema de competencia federal. Creemos que si se va a llevar a cabo y si es una ley que va a regular al pescador y acuacultor, sea al pescador y al acuacultor al que busquen escuchar para poder optimizar el funcionamiento. Ellos quieren pescar y quieren pescar reguladamente.
2: El partido PAS exige esclarecer el asesinato de Guillermo Pamusé y pide investigar a los responsables sin estigmatizar a la víctima. El dirigente en Veracruz, Gonzalo Guízar Valladares, aseguró que su partido no atribuye un móvil político al homicidio de su coordinador regional.
5: No queremos, mucho menos en memoria de Guillermo, intentar polemizar en ese sentido. No hemos ni siquiera insinuado el tema por respeto al gobierno, hay que decirlo también, a la gobernadora de Veracruz, que es de Coatzacoalcos.
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7: Dios rechaza el pecado, pero no al pecador. 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

0: Seguimos recordando tu pasado con las viejas que mandan en Jalapa. Gracias por continuar en sintonía, público hermoso. Con gusto le mandamos el saludito a la unidad 7486. Ahí que va rumbo a Banderilla. Un besote a mi Oscar Meneses y al chofer guapo del XL7486. Que tengan una excelente noche, chiquillos. Vayan con cuidado y que tengan una excelente viaje y que lleguen con bien a su destino. Nosotros continuamos con más buena información. Bien a tus oídos, Jimena Melgar, con más información desde Jack Jalapa.
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0: Estamos contigo, Jimenita.
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0: 10 minutos las 7.
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0: Y ahora sí, familia, continuamos con más información. Desde Yecalapa está Jimena Melgar con nosotros, con esa gran fiesta que se está viviendo desde la agencia.
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0: Estamos contigo, Jimenita. Platícanos un poquito más.
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2: 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Muchísimas gracias también a Lidia Báez allá en cabina. Por acá el buen Ali Mai, que anda como siempre haciendo todo lo posible y lo imposible para que esto salga perfecto. Mi nombre ya te lo sabes, Jimena Melgar, y aquí en Jack Jalapa también manda el patrón.

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8: Estamos recordando tu pasado, familia. Con gusto lo que solicites, la barbita lo...

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12: Barbie, buenas noches. ¿Me podría poner la canción Piérdeme el respeto con la Paquita? Aquí manda el patrón 104.9 con mi linda y hermosa Lidia Báez. Ánimo, súbele. Venga con

podrías complacer de favor con una viejita de la revolución de Emiliano Zapata. El tema se llama Mi Forma de Sentir. Vamos saliendo de trabajar aquí de la carnicería de la esquina que domina, de parte de Alex Fernández. Y un saludo para mis amigas, las personas de aquí de Naolinco. Y recuerda, súbele. Saludos desde la tierra del calzado de la cantada, capital del botín, Naolinco, Veracruz, con Lidia Báez, la Barbie. Gracias, señorita Bella. Bendiciones.

0: Hola, hola Barbie, buenas noches. ¿Me puedes complacer con una canción de Joan Sebastián? El tema se llama Sentimental, aquí para escucharla.
1: Me encanta que ya se estén poniendo románticos a estas horas de la noche. Claro que sí, con mucho gusto estamos para servirle familia y mandarle lo que sea que vaya a querer escuchar, ¿vale?
2: Hola, hola Lidia Barbie, buenas
1: Hola,
2: tardes, saludándote desde mi
1: buenas.
2: portable donde manda el patrón 104.9 FM. Oye, ¿me
1: Ay,
2: podrías complacer con una canción?
1: claro que sí, ¿cuál te vamos a
2: La de
1: poner?
2: la tienda, muchas
1: Ok.
2: gracias. Saludos a todos los colegas que andan rodando las morenas.
1: Órale pues, se la mandamos con don Vicente Fernández y esas ya van a ser las últimas complacencias que van a estar sonando, ¿vale? Ya se van, se pasan a retirar las viejitas, pero la Barbie se queda contigo hasta las 10 de la noche con más buena música.

0: Con esto se han despedido las viejas. Continuamos con complacencias.
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2: El joven jalapeño Daniel Mesa Jaimes, recién egresado del Colegio Preparatorio de Jalapa, se encuentra en Brasil representando a México en la Olimpiada Iberoamericana de Física que se realiza del 25 de septiembre al 2 de octubre. En 2025, Daniel ganó medalla de oro en la Olimpiada Nacional de Física y actualmente está estudiando la licenciatura en Física en la Universidad de las Américas Puebla. En los 61 hospitales del IMSS Bienestar en Veracruz se reporta un abasto del 80% tanto en medicamentos como en insumos, aseveró el delegado en la entidad, Roberto Ramos Alor.
3: Que hemos iniciado un recorrido, una gira de trabajo con la gobernadora y hemos encontrado los hospitales, 61 hospitales, con suficientes medicamentos, insumos quirúrgicos.
2: Luego de haberse declarado desiertas, la Secretaría de Infraestructura, Comunicaciones y Transportes en Veracruz volverá a licitar la construcción de 3 puentes ubicados en el Higo. Así lo informó el director general en la entidad, Luis Manuel Pimentel Miranda.
4: De estos 18 puentes, 3 se declararon desiertos en las licitaciones. Ahorita los estoy volviendo a licitar y esta semana ya se entregan las propuestas.
2: Soy Edgar Salomón y te recuerdo, ya estás informado.
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Arrancamos, familia. Esas que son las dos horas más complacientes de la radio. Bienvenidos y bienvenidas a Me Las Pides, Te Las Pongo. ¿Qué le gustaría que le complaciéramos con gusto? Ya se lo andamos mandando al aire de una vez. Mándanos una notita de voz, ¿vale? Hola, buenas noches. Claro. Añeñe. Gracias, claro que sí. Mándame tu nota de voz que ya estoy en complacencias. Eso es, me las pides, se las pongo y con gusto lo que sea que solicite el público ya se lo mandamos al aire. 228-815-1049.

0: Hola Barbie, buenas noches. ¿Me podrías poner una canción que se llama La memoria de un idiota? Por favor. Gracias, buenas noches.
1: Claro que sí, con Claudio Alcaraz, Memorias de un idiota, es lo que se va al aire por tus...

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2: Hola, hola, buenas noches, Barbie. Barbie, buenas noches. Un gusto en saludarte. ¿Podrías poner una rolita, la de el ruido de tus zapatos, para escucharla aquí con la flota ahí?

Hola Barbie, buenas noches. Oye, hija, a ver si me puedes poner una canción de Mariano Barba, la de Es Virgen tu Corazón. ¿Sale? Soy Alex, aquí te ando escuchando en cuatro letras 3819. Y aquí manda el patrón 104.9 FM con la hermosa Barbie.

Barbie, ¿será que me puedas poner con José José? ¿Será? Nada más para escucharla. Te escuchamos aquí en el centro de Jalapa. Aquí manda el cuadrón 104.9 con la Barbie. Gracias.

0: 829.
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9: Hola Barbie, muy buenas noches. ¿Me puedes poner una canción de Los Temerarios? Sería la de Quise olvidarme de ti. Aquí trabajando y escuchando como siempre hermosa en la Wing Command del Patrón. Muchas gracias. Bonita

0: Buenas noches, Barbie. Un saludo desde la colonia Francisco y Madero, Veracruz. ¿Me puedes poner, por favor, la canción de la motocicleta de Rubén Baeza? Te escuchamos casi 24/7, Barbie. Un saludito. Aquí manda el patrón 104.9 FM con la Barbie.
1: Gracias por tu audio, corazón.
2: Buenos días, buenas tardes, buenas noches. Ah, ¿me podrías complacer con la canción de Bélica como ninguna? Hablo.

0: 8:42.
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7: Hola Barbie, buenas noches, ¿me podías poner la canción?

Hola, hola, muy buenas noches, Lidia Vice Barbie. Aquí a la escucha de Me las pides, te las pongo aquí en la, ¿qué te puedo decir? La mejor estación, el 104.9, con Lidia Vice Barbie. Por ahí sí me puedes complacer con una rolona de la Luz Roja, con el gallo mojado aquí para escuchar el cacho nuevo. Y aquí manda el patrón, 104.9, con Lidia Vice Barbie. ¡Añe! Bonita noche, amiguita.

Hola, hola Barbie hermosa, ¿cómo estás? Buenas noches, saludos cordiales aquí desde el portable. ¿Me puedes poner la de qué te parece de los Tigres del Norte? Y aquí manda el patrón 104.9 FM, saludos desde Tuxpan, Veracruz.

0: Hola Barbie, ¿cómo estás? Que tengas una excelente noche, un buen turno. Una rola de Pepe Aguilar, El Amar y el Querer, porfa. Saludos a todos y a ti también. Desde Poteo Nuevo, municipio de Atoyac, Peter González. Emeras, pires, te las pongo.
1: Gracias,
0: Hola Barbie Vice.
1: corazoncito. La
0: Añe.
1: tengo en la mano con José José. No sé si te gustaría.
2: Hola, buenas noches. ¿Me podrías complacer con una canción de Vicente Fernández, por favor? Gracias.
1: Claro que sí, corazón de melón. Me encanta que me dejen escoger con gusto.

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3: Bueno.
4: Hola, mijo.
3: Papito.

0: Lidia Báez continúa con ustedes, familia. Sigo complaciéndolos a través del teléfono en cabina y sus audios al aire.
1: Es Barbie. Porfa, una canción, algo de Valentín Elizalde, El Gallo de Oro. La canción, Vete Ya. Gracias, excelente viernes.
0: Empezamos recio la segunda hora. Claro que sí, corazoncito, tus deseos son órdenes.

0: 10 netos y para el niño Gustavo, que anda a estas horas con los coches. Desde Naolinco, Tierra del Zapato.
1: Gracias, corazoncito. Un saludo bien grande para ti y para toda la gente hermosa de Naolinco.
2: Buenas noches. ¿Me podrías poner aquí la de Por Tu Amor? De Alacranes Musical, pero versión balada. Para escucharle, aquí andamos trabajando. Porque aquí mandé un patrón sin amor.

Barbie, buenas noches. ¿Me podría poner la canción No Volveré con Antonio Aguilar? Aquí manda el patrón 104.9 con mi linda y hermosa.

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3: Hola, buenas noches. ¿Me puedes poner la canción de Según tus labios de los plebes del rancho? Gracias.
4: ¡Ay, ay, ay, ay, ay! Claro que sí, familia. Ya se andan poniendo intensos. Yo sé que cuando llega la noche, pues ya el asunto se pone más acá. Y pues ya sabe que lo que sea que solicite, la Barbie se lo manda al aire. Mándame su notita de voz, últimas complacencias.

Hola, buenas noches, Barbies. Un favor, ¿me puedes poner la de Soy así de Valentín Elizalde? Aquí en el Moral. Manda el patrón 104.9 F.

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4: Buenas noches, mi amiga Barbie. ¿Me puedes poner la canción del 2, una del Trono de México, Alma Gemela, para escucharla aquí en la Reforma de Cuautitlán? Tu amigo Jorge, de la Reforma de Cuautitlán.

Buenas noches, Barbie. Por favor, ¿me podrías poner la canción del Taquito Placero con Paquita la del Barrio para escucharla acá en Antón Lizardo, donde manda el patrón 104.9?

Y ahora sí, público precioso, ni modo que hacerle, momento que Lidia Báez se despida de ustedes. No sin antes haberles agradecido a todos y todas las que estuvieron en sintonía conmigo en esta hermosa noche de viernes. Si Dios así lo permite, el día de mañana estaré por acá con ustedes a partir de las 2 de la tarde, mañana sabadito, nos tocan las mezclas que mandan en Jalapa. Y a la Barbie le encantaría que te quedaras conmigo mañanita toda la tarde para que disfrutes de las mezclas completamente en vivo. Muchas gracias, mi buen Alexis, que anduvo escuchando. Hay saluditos para toda la bandita. Para Margarita Morán, desde la verdulería Sandoval, le mandamos el saludote bien grande al taller Landa. Con mucho cariño al migajero de amor. Chamacos, quiéranse mucho, por favor. Primero amor propia. Saludos a Miguel, al Pelón, a Alex, a Gene, a Barry y a la Ñañis. Quedan escuchando como todas las noches allá en el taller de TDX. Claro que sí, le mandamos el saludote bien cordial. Muchísimas gracias por estar en sintonía, familia preciosa. Ya me voy, me paso a retirarnos sin antes haberles agradecido como siempre que estuvieran en sintonía. De Me Las Pides Se Las Pongo. Mañana nos escuchamos, no se pierda por favor las mezclas que mandan en Jalapa. Ya sabe que se pone buenísimo el programa. Y donde no pierde el contacto con la Barbie es a través de redes sociales. Me buscas, me encuentras, Facebook, TikTok, Instagram, YouTube, en todas partes como @LidiaBaezG, Lidia Baez Barbie, El Patrón 104.9. Y recuérdelo, público hermoso, que tenemos la responsabilidad de hacer lo mejor que podamos con este, que será nuestro eterno presente, con la misma responsabilidad de crear y maquilar un mejor mañana. Como siempre, nada es tan tuyo como el resultado de tus acciones diarias, que estén encaminadas hacia aquel futuro que quieres ver materializado para tu vida. Que así sea y así será. Quédese, ya viene el desvelón con el patrón, pero por ahora la Barbie ya se despide. Me pedían algo de Los Ángeles de Charlie para andar culminando el programa del día de hoy. Me volví a acordar de ti. ¡Au! ¡Qué rolón! Thank you so much, bandita. Tengan excelente, productivo fin de semana. Mañana nos escuchamos. Bye, bye.

mi Barbie hermosa. ¿Le puedes poner la canción de Me Volví a Acordar de Ti de Los Ángeles de Charlie? Para Amara, que nos escucha acá en Ciudad Cardel, de parte de Mamá Chelly. Aquí manda el

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10 de la noche ya con 29 minutos, mi gente. Buenas noches, ¿cómo están? Bienvenidos. Esto es El Desvelón con el Patrón. Yo soy el Chimichurri y aquí te atiendo. Mándame tu mensaje, 2288-15-1049. Dime qué rola quieres escuchar. Aquí te complacemos. ¡Súbele!

0: 10:40.
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1: Ahí se va un saludo bien especial para la banda que anda chambeando allá en la zona del Rosario. Saludos y excelente noche.

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1: 11 de la noche ya con 18 minutos. Saludos especiales para la señora Betty que nos está escuchando con su familia ya en la colonia Veracruz. Manda el patrón. Saludos.

Ahí se va a estar rola con muchos saludos para el conductor del 397 de Autotransportes Banderilla, como no, de parte del buen Aurelio, que nos están escuchando. Buena vibra y saludos.

0: soy el chofer. También voy a Sonora, Sinaloa, con Aloa, Durango, Zacatecas, Nayarit, Jalisco, Guanajuato, Querétaro, Hidalgo, Colima, Tlaxcala, Oaxaca, Chiapas, Tabasco, Campeche y Quintana Roo. ¡Ay, hijo de su!
1: 11:23.
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6: Ante esta comunidad cristiana que representa la Iglesia de Dios, os pregunto, si alguien tiene un impedimento para que esta unión se realice, que lo diga ahora o que calle para siempre. En

0: 11:40.
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Las 11 de la noche ya con 56 minutos, mi gente. Hemos llegado al final de la programación, deseando que tengan un excelente fin de semana, familia. Pásenla bien, cuídense mucho y hasta la próxima. Gracias.

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0: Qué final tan feo, pero ahí quedó, compadre.
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1: Hola, hola, bienvenidos una vez más a este espacio de Ya Oíste. Yo soy Génesis Sainz, más que feliz, emocionada de tratar un tema, pues del que se habla muy poco, la sarcopenia. A veces te sientes con menos fuerza, te cuesta más trabajo cargar cosas, subir escaleras, levantarte de una silla. Pues todos esos puntos hoy los vamos a aclarar. Y para eso tenemos una invitada muy especial. Nos acompaña la doctora Claudia Santillán Arriaga, que es especialista en medicina interna. Doctora, bienvenida, muchas gracias.
4: Muchas gracias, buenos días, gracias por la invitación. Y bueno, vamos a hablar de lo que es la sarcopenia, como lo mencionaban ahorita, conocido desde ya muchos años, últimamente en boga en México. ¿Por qué? Porque vamos todos para ese diagnóstico o ese síndrome que actualmente se conoce. A la sarcopenia se le menciona como sarcopenia del latín y griego, que es sars, carne, penia, disminución, que es disminución del músculo. O también se le conoce como miopenia, músculo mío, okay. Penia, disminución. Y esto va unado a otros términos que se llaman dinamopenia, que es disminución en la fuerza, y por consiguiente también la cratopenia, que es la disminución en el músculo, disminución en la fuerza, y por consiguiente disminución en la actividad funcional diaria. Anteriormente se conocía que era un síndrome geriátrico, porque todos los cambios que vamos teniendo a partir de los 65 años van generando parte de estos síndromes geriátricos. Pero conforme han avanzado los años y los tiempos, se han hecho varios estudios condicionando que no solamente el paciente geriátrico, sino también el paciente que tiene enfermedades metabólicas, como pueden ser la diabetes, la obesidad, la insuficiencia cardíaca y recientemente más estudios sobre la enfermedad renal crónica.
1: ¿Cómo lo podemos como centrar de que no solamente es algo para la gente mayor, sino que es como un desgaste prematuro, se podría decir?
4: Sí, un desgaste prematuro. Ya fisiológicamente a partir de los 50 años empezamos a tener cambios en las células de todo el cuerpo, pero ahora en México desafortunadamente somos el primer país de obesidad infantil. Al ser el primer país de obesidad infantil, vamos generando mayor peso en nuestra estructura muscular y en futuro podemos llegar a desarrollar lo que es la obesidad, lo que es la diabetes mellitus y por consiguiente las enfermedades cardiometabólicas como la insuficiencia cardíaca. Entonces, todas esas enfermedades, al tener un desgaste progresivo y crónico, van a dar una disminución en la masa muscular corporal. Se comenta que después de los 50 años vamos perdiendo por cada año un 2% de masa muscular.
1: Wow.
4: Y después de los 65 años esto puede incrementarse hasta 13 a 24% anual. Pero si tenemos otras enfermedades o no hacemos actividades preventivas, podemos llegar a un grado mucho mayor que puede llevarnos inclusive a la muerte.
1: ¿Cómo vamos a diferenciar que a lo mejor estamos en una buena etapa para tomar acción y decir, bueno, voy a hacer ejercicio o esto? O en dado caso, ¿cómo sé que yo tengo, ya estoy empezando con la sarcopenia o esta parte prematura?
4: En un paciente mayor de 65 años, ya podemos pensar en la sarcopenia. ¿Por qué? Porque tenemos alteraciones en todos estos factores sensoriales, marcha, se van modificando. Si estamos mucho tiempo en una sola posición, vamos a hacer contracturas musculares. Entonces, cuando yo me quiero estirar para ese ejercicio, me duele. Y si me duele, ya no lo hago o ya no lo realizo. Y un adulto mayor, que son afortunadamente no es una gran mayoría, porque ya actualmente vemos en los parques, en los gimnasios, en algunos bosques, mucha gente mayor haciendo actividad física. Entonces, ese poco que nosotros le invertamos en el ejercicio, que se considera que son 30 minutos al día o 150 minutos semanales distribuidos en lo que nosotros podamos administrarlo de acuerdo a nuestros tiempos, nos va a ayudar mucho. Pero no solamente se considera que sea la caminata, la yoga, natación, que son ejercicios aeróbicos, sino también ya incrementarle un poquito en peso, ya sea con un poco de mancuernas, con polainas, o inclusive podemos en casa, si no puedo comprarme mi mancuerna o polaina, puedo llenar unos botecitos de agua o un recipiente con arroz, con frijol, con lenteja, con alpiste y cargarlos. Claro. Y en las piernas podemos hacerlo con la tela que tenemos en casa, que ya no nos sobra, llenarlo igual, se considera que sea de arena, pero no vamos a tener arena tan fácilmente, llenarlo igual con la semilla más chiquita que tengamos y ponerle un resortito o ponerle un velcro o unos broches para que lo podamos agregar tanto a los brazos como a las piernas. Y unos minutos, de 5 a 10 minutos que lo hagamos en casa, en lo que vemos las noticias, la televisión, nuestro programa favorito, o inclusive ya hay programas de ejercicio, sobre todo para adulto mayor, hay que hacerlos, y con ese pesito que le pongamos nos va a ayudar a disminuir ese riesgo de la sarcopenia a corta edad. Cualquier paciente que tenga enfermedades crónicas, vamos a mencionar diabetes, obesidad, enfermedad cardíaca, paciente geriátrico, que curse con una recaída, como son una enfermedad o que requiere estar en el hospital por algún proceso infeccioso o descompensación, o inclusive que pueden llegar a requerir aditamentos como ventilación mecánica, están postrados en cama. Entonces su músculo no lo moviliza.
0: Claro.
4: Entonces muchas veces podemos ver al paciente hospitalizado y el familiar va y nos apoya a darle de comer en la boca, lo tiene apapachando en la cama, y no, al contrario, llegando hay que moverlo, sentarlo, que él coma para que no pierda esa funcionalidad. Y aquí tenemos que pedir apoyo, si lo hubiera, con una fisioterapia para que nos esté apoyando qué ejercicios puede mantener durante esa hospitalización para que se desgaste menos y pierda menos músculo. Otro es nutrición. Desde que llega el paciente al hospital, hacemos como un plan alimenticio para no perder tanto músculo y garantizar que el paciente esté ingiriendo su alimento. E inmediatamente que se egresa, mandarlo a rehabilitación física, a nutrición, psicología si está en condiciones, y psiquiatría.
1: La proteína que venden o que pues consumen, que es como un suplemento, ¿eso ayuda? ¿O estamos hablando de mejor natural?
4: De todo natural. Mucha de la gente que va al gym le sugieren suplementos proteínicos, pero muchas veces pueden dañar o el hígado o el riñón. Claro. Y hablamos que la enfermedad del riñón es una de las que más sufren de sarcopenia. Wow. Entonces, nuestro músculo ya está establecido. Lo importante es trabajarlo y mantenerlo y movernos. Ya sea que yo tenga una enfermedad renal o cualquier enfermedad, mientras yo me mantenga activo dentro de las posibilidades, yo mantengo mi músculo. Pero si el paciente va a perder peso por la misma enfermedad y yo le doy un aditamento o un suplemento, todo es de preferencia natural, porque eso nos va a ayudar desde la digestión, desde la salivación, de la masticación, la deglución, la absorción de nutrientes, que es mucho mejor a darle un suplemento preparado. ¿Por qué? Porque la absorción va a ser diferente. Sí, y eso se llama un suplemento que Exacto. No equivale a la alimentación. Y muchas veces los familiares o los pacientes dicen, denme una nutrición, porque no me da hambre. Es por eso un suplemento nos ayuda, pero no sustituye a la alimentación.
1: Yéndonos a la prevención, para que no lleguemos, o sea, en estos casos yo que tengo 27 años, ¿no? Y yo no quiero que cuando llegue a la edad de los 60 tenga sarcopenia. ¿Qué puedo hacer desde yo ahorita para decir, voy a prevenir?
4: Si una persona es sana, no tiene ninguna enfermedad, ninguna comorbilidad, puede tener una alimentación, pero siempre sería ideal llevarlo a cabo con un nutriólogo.
1: Okay.
4: Y conjunto con un dietista, ya que el nutriólogo nos detecta.
3: Breakaway one. Refreshing.
4: Recomendaciones de cómo balancear lo que es el plato saludable, donde un porcentaje son verduras, carnes, cereales, proteínas. Y en sí todo, y sobre todo los líquidos.
1: Claro.
4: Sobre todo hidratarnos en forma correcta, porque nuestro cuerpo se basa en toda esta homeostasis o que sea todo parejo para que pueda absorberse todos los nutrientes. Y sobre todo no saltarnos alimentos.
1: Importante.
4: Eso es algo muy importante, porque si no llevamos el desayuno, comida y la cena, entonces nuestro cuerpo va a tomar energía de donde no tiene y entonces va a empezar a alterar todo el metabolismo. Trata de hacer un sueño reparador.
1: Nuestro cuerpo habla y hay que escucharlo, hay que saber escucharlo y tomar el tiempo para darle, porque nada más tenemos una sola vida, hay que cuidarla. Nos vemos en el siguiente episodio de Ya Viste. Yo soy Génesis Zaine Silva. Hasta luego.

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0: Mensaje del arzobispo Jorge Carlos Patrón Wong.
1: Dios nos llama todos los días a ser felices hijos de Dios. Cristo nos fortalece con su poder, con su gracia para levantarnos si hemos caído, acercarnos si nos hemos alejado y comenzar una vida nueva. Para Dios nunca es tarde, para Dios no hay imposibles. Cuando escuchemos su voz, no endurezcamos el corazón. Estemos disponibles para responder: aquí estoy, Señor, habla, que tu servidor escucha. Todo Jesús por María, todo María para Jesús. Dios te bendice.

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Las que pasa la A con sus dos patitas muy abiertas al marchar. Ahí viene la E alzando los pies. El palo de en medio es más chico, como ves. Aquí está la I, la sigue la O. Una es flaca y otra gorda porque ya comió. Y luego hasta atrás llegó la U, como la cuerda con que siempre saltas tú.

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1: Sí, señor.
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Ecosville perdió la huella en el desierto. 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

0: ya, jálale, jálale el aire.
1: Quieto, quieto.
0: Eso. 8 de la mañana ya con 10 minutos. ¿Cómo estamos, señores y señores, niños y niñas? ¡Buenos días!
1: ¡Buenos días, buenos días, buenos días!
0: ¡Yepa, ya llegaron las ginicuiles!
1: ¡Aquí estamos! ¡Saludos!
0: ¡Gracias, gracias, gracias, gracias!
1: ¡Ahí tenemos el único, el inigualable, el número uno, el más bueno de buenos!
0: ¡Ándale! ¡Soy como el mango!
1: ¿Se pasó de bueno?
0: No, ya estoy amarillo. Todo chupado y amarillo y huesudo.
1: ¡Él es el payaso Chimichurri!
0: ¿Qué les trajo su tía? Señores y señores, del otro lado, en la otra esquina, se encuentra nada más y nada menos directamente que mejor conocido como Conan.
1: Conan el bárbaro.
0: No, con anemia. Él es el payaso Copetes del Chongo Chueco.
1: Muy buenos días, eso, saludos para todos. Ándale, soy
0: Oye,
1: como
0: ¿a poco
1: los
0: sí estás a dieta?
1: No, soy como los Transformers.
0: No digo a dieta males, porque mira, traes hasta tu, ¿cómo se llama tu?
1: Mi vaporera.
0: Tu itacate.
1: Ándale.
0: ¿Cómo estás, Copetes?
1: Aquí andamos, mira, bien emocionado, bien contento, bien re que te contento, porque ¿sabes qué? Ya se viene noviembre. Ya se siente el frío, ya se viene.
0: Yo ya me comí mi primer pan de muerto.
1: ¿Qué tal?
0: No, pues ya era justo y necesario. Ya no logré aguantarme hasta los días de muertos. Ya los centros comerciales los ponen de una vez. Pues, ¿qué pueden hacer? ¡Son tentaciones!
1: Ándale. Oye, Chimichurri, ¿y quién te regaló ese pan? ¿Quién te lo dio?
0: Es que me lo dejaron. No sé ni quién. Es más, no sé si era para mí, pero dije, presta, no vaya a ser, me lo ganen los chopepes.
1: Ándale, yo pensé que habías ido a la panadería ya donde fuiste a llevar mucho cotorreo.
0: Ah, no, ya miro. Oye, saludos por acá para la gente que empieza a reportarse, Copetes.
1: Así es.
0: Le recordamos que se pueden reportar con nosotros, mandar su mensajito.
1: ¿A dónde?
0: A través de nuestro GiniWatts, el 2288151049. Para que nos escriban dónde nos escuchan, qué andan haciendo, a dónde van a ir hoy.
1: Ándale.
0: ¿Qué tal se las pasaron? Bueno, lo que quieran escribirnos, aquí estamos con mucho gusto para atenderlos. También tenemos llamada telefónica, Copetes.
1: ¿Qué tenemos?
0: A ver, te la voy a pasar para que la atiendas, compañero.
1: Muy buenos días, el patrón. Bueno.
2: Hola, buenas tardes, buenos días.
1: Hola, buenas tardes, buenos días. ¿Con quién tenemos el gusto?
2: Audit.
1: ¿Qué hola, Audit? ¿Cómo estás?
2: Bien, ¿y ustedes?
1: Aquí andamos, mira, echando cotorreo y levantándonos tempranito y para todos los radioescuchas. Oye, ¿qué canción quieres que te pongamos?
2: La de Bronco, la de Los Castigados.
1: Los Castigados.
0: Ah, ándale. Estamos en la hora infantil.
2: El Chevy de chocolate.
1: Ándale. Oye, ¿y a quién se la vas a dedicar, mi pequeño Audit?
2: A los chiniquiles del patrón.
1: Eso, ándale. Oye, ¿y dónde nos estás escuchando?
2: Bueno, aquí más de patrón, aquí nos escucho en Cerro Colorado.
0: ¡Ándale! Bueno, Di, te mandamos un saludo hasta el Cerro Colorado.
1: ¡Ándale, está bien rojo!
0: Y la de estar dando el sol ahorita. ¡Saludos!
1: ¡Yepa, yepa!

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0: Oh, hello, Papagena. Tú le verás con la papaya.
1: Buenos días. Le mandas un saludo a mi papá, que con la canción del violín de Pánfilo, que vamos a Veracruz porque vamos a la playa. Gracias.
2: ¡Ahí nos traen un bolobán y un coco!

0: Bueno, bueno, vamos a ver, muchachos. Cojan sus violines. Yo ya tengo aquí el mío. Vamos a tocar un vals. Pánfilo, fíjate bien. Tú serás el solista.
1: ¡Sale, profe!
0: ¿Listos?
1: ¡Sí!

0: estás tocando, muchacho?
1: Estoy tocando aquí en el tono de fo.
0: ¿El tono de fa, Pánfilo? ¡Fa, fa, fa!
1: ¡Alabío!

0: Fíjense bien esta vez, especialmente tú, Pánfilo. ¿Listo?
1: ¡Listo, profe!
0: Anacleto, Demetrio, ¿listos?
2: ¡Listos!

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1: Mensaje del arzobispo Jorge Carlos Patrón Wong.
2: Dios rechaza el pecado, pero no al pecador. Jesucristo, con su vida y mensaje, nos descubre la mirada amorosa de Dios Padre, que perdona, levanta y transforma el corazón humano. Jesucristo es libre para dar la vida por cada uno de nosotros. Con su pasión, muerte y resurrección, nos libera del pecado, nos aleja del mal y nos da la capacidad de una vida nueva, llena de esperanza y de amor. Déjate transformar por el Espíritu Santo, el Espíritu del amor. Con María, todos discípulos, misioneros de Jesucristo, Dios te bendice.

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4: Buenos días, Ginicuiles. Saludos desde Huatusco, Veracruz, hasta la Ciudad de México. A la
5: voz. Mandar un saludo para mi abuelita Rufina, mi tía Chely, mi tío Fidel, de Paco, de su nieta Magali, con la canción de los abuelitos. Lo escuchamos en la patrona municipio de Huatusco, Quimban, del patrón 104.9 FM.

0: Buenos días, Ginicuiles. Saludos desde Huatusco, Veracruz, hasta la Ciudad de México, a la abuelita Berta, que está trabajando allá, de parte de sus nietos Hansel y Jaciel, que la quieren mucho.
1: Te amamos a la abuelita Berta.
2: Te amamos, abuelita Berta.
0: Y aquí en Huatusco, Veracruz, manda el patrón 104.9 y los Ginicuiles.

Caricuiles, ¿podrían poner la canción de Granito de Mostaza para Mara del Rosario, que ya se despertó, ya los está escuchando aquí en Ciudad Cardel, donde manda el patrón 104.9 FM? Saludos, chicos.

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1: Oye, pues ya son las 8 de la mañana con 40 minutos y por acá seguimos muy contentos, mi querido Copetes, de estar recibiendo el montón de saludos de todas las niñas y niños que se empiezan a reportar. Muchísimas gracias para todos.
2: Así es, hombre, tenemos muchos saludos en especial para todas las familias de acá de Coapespan, para la familia Hernández Ortega, de parte de nuestro amigo el Ranger, para todos los sobrinos, primos, tíos, cuñados, ándale, hasta el perro, el gato, y para todos nuestros amigos de los Sux también le mandamos un fuerte abrazo de parte del Ranger.
1: ¡Órale, mi Ranger! Le mandamos un gran saludo para él y para todos los que siempre se están comunicando con nosotros. Dice por acá, buenos días, Guinicuiles, ¿qué está con su tía? Muchos saludos por acá para Cintia, de parte de su amigo Sebastián, desde Trapiche, allá en Tlaliscoyan, donde manda el patrón FM.
2: Yepa, también le mandamos un fuerte abrazo, ándale, para nuestro amigo, el buen príncipe Iván Tadeo, ándale, de parte de sus papás, que lo quieren mucho, que quieren la canción de la Pepo Cumbia, allá en el Espinal, donde manda el patrón.
1: Muy bien, por acá tenemos un audio, vamos a escucharlo. Buenos días.
3: Buenos días, Chimichurri. Soy Evole, quiero saber, ¿me puede mandar un... ¿Puedo pedir una canción, por favor? La de ¿Qué te trajo tu tía? Gracias. Y le mando un saludo a mi mamá.
1: Claro que sí, Evole. Te mandamos un saludo, princesa, y también para tu mami, con mucho gusto. Aquí te vamos a poner tu canción, ¿eh?
2: Así es, dice, yepa. Muy buenos días, Guinicuiles. Le mandamos un fuerte abrazo para nuestro amigo Copetes y también para Chimichurris. ¿Quieren la canción de Mi Corazón Vivirás? Ándale, para Kaylee y también para Alani, donde nos están escuchando allá en Cardel. Ándale, donde manda el patrón. Saludos para ellos.
1: Saludos también para nuestro amigo Lupito, también ¡Ore! Para sus hijos, para Kevin y también para Brittany, para sus papás que siempre nos escuchan. Les deseamos un excelente fin de semana, familia.
2: Yepa. Dice, muy buenos días, Chimichurris, Guinicuiles. Le queremos mandar un saludo también para nuestro amigo Luis Daniel y José Luis Flores. Ándale, que tengan un lindo día, que nos siempre nos escuchan allá en Campo de Tiro. ¡Saludos!
1: ¡Aso, hasta Campo de Tiro, manda!
2: ¡El patrón!

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1: Dijiste la caña y ya se me antojó el ponche.
2: ¡Ah, churri! ¿Ahora qué? ¡No, espérate! Sí, es cierto, ya se vienen los tiempos de ¿cómo se llama? Del ponche.
1: ¡Ponchecito también! ¡Ándale!
2: Claro. Oye, por acá se va un saludo muy especial, dice, para el buen Gorrito, de parte de sus sobrinos, Paquito, Manolito y Calet, y también Samara, hasta la mesa de Guadalupe nos escuchan y les enviamos un gran saludo.
1: ¡Yepa, yepa! Le mandamos un fuerte abrazo para toda la gente de allá de la mesa de Guadalupe, un fuerte abrazo y miles de bendiciones, y también queremos mandar un saludo para nuestros amigos de acá, de Actopan, Veracruz, para la familia Parra. Ándale, le mandamos un fuerte abrazo para nuestra amiga Gloria. Para todos ellos le mandamos un fuerte abrazo. Para Patty, ándale, que siempre nos escuchan. Y también acá en la Rafael Lucio, donde manda el patrón. ¡Saludos!
2: ¡Ésale! ¡Hola, hola! ¡Buenos días! ¡El patrón FM!
3: Pero ¡buenos días, Giniquiles!
2: ¿Qué tal? ¿Quién nos llama?
3: Habla Elvis de Carrizal.
2: ¿Qué pasó, mi buen Elvis? ¡Qué gran milagro! ¿Cómo estás?
3: Aquí andamos, tocó descansar hoy.
2: ¡Ah, qué bueno! Ya era justo y necesario, ¿no?
3: Sí, ya.
2: Muy bien, mi buen Elvis. ¿Qué tal? ¿Cómo está tu familia?
3: Aquí estoy con mi bebé de 3 meses.
2: ¡Órale! ¡Órale! ¡No, hombre! ¡Andas bien contento, entonces!
3: Y ¿cómo, mi hijo ¿cómo de, se llama? Otro hijo de 12 años.
2: ¡No, hombre! ¡Ya tiene 12! ¡Ya va en la secundaria!
3: Ya, apenas en primero.
2: ¡Órale, qué padre! Una nueva etapa está comenzando. Le enviamos un gran saludo. ¿Y cómo se llama el pequeñito? ¡Ándale!
3: Se llama Eitan Eleazar.
2: ¡Eitan! ¿Y el mayor es...?
3: Aarón Yair.
2: Aarón, ahí está, les enviamos un saludo.
3: Y mi esposa Anaí también está escuchándolos.
2: Ah, con mucho gusto para tu esposa, le enviamos un gran saludo a toda tu apreciable familia, mi buen Elvis. Cuéntanos, ¿qué canción les quieres dedicar?
3: Queremos escuchar la del ropero de Cricri.
2: El ropero de Cricri, qué buena rola, qué buena rola. Tú siempre pides buenas rolas. ¿Cómo crees que queda hoy el Cruz Azul contra el Toluca?
3: Hoy gana 2-1.
2: ¡Eso es todo, eh! Ya lo dijo mi buen Elvis, allá donde nos escuchan. ¿Quién es el que manda?
3: Aquí manda el patrón y los Giniquiles.
2: ¡Eso le mi compa!
1: ¡Hasta Cardel! ¡Ándale!
2: No, Carrizal, ¿no? Carrizal.

0: nos vayamos al corte de las 9 de la mañana. ¿Qué pasó? Vamos a atender otra llamada telefónica al 815-1049. Así que vámonos rápidamente, mi Copetes.
1: Muy buenos días, el patrón.
2: Buenos días, mis chinicuiles.
1: Ándale, hola. ¿Con quién tenemos el gusto?
2: Buenos días, mis chinicuiles.
0: ¡Hola! ya vimos que es la familia de Don Ángel.
2: Sí, ya.
1: Buenos días, Don Ángel. ¿Qué canción le vamos a poner?
2: Mira, Chiada, quiero, lo esperamos este martes 29 de septiembre, que es la Feria del Pueblo.
0: ¡Ándale, sí, dale, es cierto, sí, es cierto! ¡Sí, es cierto! ¡Ay, se pone re buena!
1: ¡No, qué padre! Vamos a comer mole.
2: La Feria de San Miguelito.
0: Muchas gracias por la invitación. Les enviamos un saludo a todos. Así que se es. La pasen bien bonito. Y ojalá que nos vayamos. Nos vamos a dar una vuelta.
1: Vamos a dar una vuelta por allá.
0: Ahí en el Bochomóvil, di.
2: Ya están, son bienvenidos, ¿eh?
0: Gracias, Don Ángel. ¿A quién le vamos a mandar saludos? Cuéntenos.
2: Así, para Franco Lloren, Camilita Giselle, Alanis Calet, Vanessa, Romina y para las patitos. Aquí les va a hablar Doña Berta.
1: A ver, buenos días, también, Doña Berta.
3: También quiero que me feliciten a la señora Doña Mari, que el día de ahora es su cumpleaños.
0: ¡Ándale! ¡Saludos a Doña Mari! ¿Dónde nos escucha Doña Mari?
3: Y también va a haber molito.
0: ¡No, hombre! Y chocos y todo.
3: Claro que sí.
0: Oiga, ¿y es su vecina, Doña Mari, o qué onda?
3: Sí, es mi amiga, mi vecina y familiar.
0: Le mandamos un gran saludo y una felicitación enorme. Cuéntenos qué canción les vamos a dedicar hoy, Doña Berta.
3: A mí me ponga la del abuelito, dime tú.
0: Ándele, pues sí, dice Doña Berta, ya me toca una a mí, ¿verdad?
1: Sí, no, porque siempre es Don Ángel.
0: Allá donde nos escuchan, ¿quién es el que manda?
3: El patrón 104.9 FM y los
0: Gracias, Don Ángel, Doña Berta. Saludos a todos.

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0: Oye, esos vasitos no los había yo visto. Será que apenas te los ensayaste.
1: ¡Hombre!
0: Oye, le mando un saludo muy especial para mi buen amigo el Pipis. Y para todo el staff, todo el equipo de Almanza, que ya van bien recios para la chamba en este día. Lo mejor de lo mejor para ustedes. Mucho éxito, mis amigos. Que todo salga bien, ¿eh? ¡Saludos!
1: Así es, Chimichurris. Y también le mandamos un fuerte abrazo para toda la gente de Apazapan. En especial para don Rubelio, para doña Duli, para doña Mari, para doña Salo, que nos están escuchando hasta allá, hasta Apazapan, Veracruz, que quieren la canción de Granito de Mostaza. ¡Ándale!
0: Le mandamos un gran saludo con muchísimo gusto. También por acá se va el saludo. Para Tadeo, que ya anda haciendo travesuras, dice. Temprano le mandamos un saludo. Muy bien, Tadeo. Eso quiere decir que es un niño feliz.
1: Así es.
0: Y por acá tenemos una felicitación especial, mi querido Copetes.
1: ¿A quién?
0: Nada más y nada menos que mañana es cumple de nuestro amigo, el buen Lupito.
1: ¡Yepa, yepa! ¡Muchas felicidades, Lupito!
0: Saludos al buen Lupito, que bueno, pues es su cumpleaños, y no, hasta el día martes. Ah, no, el día de mañana es su cumple, dice.
1: Ajá.
0: Y el martes
1: se lo van a celebrar.
0: Es el cumpleaños de su papá, don Miguel.
1: Ándale.
0: Bueno, pues va a haber mucha pachanga, que nos diga dónde le caemos, a qué hora y con qué llegamos.
1: Yepa, yepa, yo también cumplo el 29 de septiembre.
0: ¿A poco?
1: Pues yo también.
0: O sea, que tú cumples el martes.
1: El martes.
0: Martes. Órale, pues también te llamas Miguel, ¿verdad?
1: Sí, voy a celebrar allá en San Miki.
0: Pues hay que irnos para allá. Primero le caemos a don Miguel, después nos vamos para San Miguel.
1: Ándale.
0: Y ya después lo que diga Miguel. Pues sí, ¿no?
1: Oye, oye, Chimichurri, ¿tú sabes dónde viven los Minions?
0: ¿Dónde viven los Minions?
1: En los condominios.
0: ¡Ah, caramba! Con razón alegan mucho ahí por donde vivo. ¡Vámonos con llamada telefónica al Patrón FM! ¡Muy buenas noches!
1: Buenas noches. No, buenos días.
0: Buenos días. Aquí estamos a oscuras.
2: Días, sí,
0: hola, ¿con quién tenemos el gusto?
1: Ándale.
2: A Raúl de Carrizal.
0: ¿Cómo estamos, familia? ¿Qué andas haciendo?
2: Bien, bien, aquí con mi esposo Elvis.
0: ¡Eso es todo! Ay, muy ay, bien. Ay. ¿Ya le diste desayunar a Elvis o hoy le toca a él hacer el desayuno?
2: Me toca a él.
0: ¡Eso es todo, vaya! Sí, claro, pues hoy ya te toca descansar en la casa, ¿no?
1: Nada más que no vaya a quemar el agua para el café.
2: Hay que se cuelga a bebé con el rebozo atrás.
0: ¡Ándale, sí, no! Que se aviente toda la chamba para que vean que también es cansado.
1: Así es.
0: ¿Qué canción les dedicamos?
2: La de las brujas de Don Ramón.
0: ¡Órale, va! Ya estás, con mucho gusto. Y les mandamos un saludo para todos, familia, y allá en Carrizal. ¿Quién es el que manda?
2: El patrono, Jimmy Cuida y Cruz Azul.
0: ¡Ándale!

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0: 15.
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0: son las 9 de la mañana con 21 minutos. Le mandamos un saludo para nuestro amigo Cristian, que ya nos está escuchando ahí en el portable donde manda el Patrón FM. Le deseamos que le caiga la moneda, al igual que a todos los choferes que andan ahí tras la chuleta.
1: Ándale, le mandamos un fuerte abrazo también para el buen Capulina. Este anda trabajando atrás del volante también. Que Dios lo bendiga y que le caiga la moneda también, como dices tú, Chimichurri.
0: Claro, saludos por acá para Jimena y Valeria, que ¡órale! Nos escuchan en Chavarrillo Estación de parte de su mami, que las ama. Quieren una canción de amor, chiquito.
1: Un fuerte abrazo para todas ellas. Y también le mandamos un fuerte abrazo y miles de bendiciones para toda la gente de Vuelta del Cerro, de Tlacolulan. Para todos ellos le mandamos un fuerte abrazo para la familia Hernández Hernández. Ándale, que siempre nos escuchan donde manda el patrón.
0: Saludos para Santi, Abril, Fabián y Eduardo, que nos escuchan en Teocelo y quieren escuchar al Bartolito de parte de su tía Jacqueline. ¡Muchos saludos!
1: ¡Yepa, yepa! Y un saludo para toda la familia de acá, del Andaco, para el buen Maluma Baby. Ándale, le mandamos un fuerte abrazo para nuestro amigo el Valentín. Ándale, y para sus hijas, ándale, saludos, le manda un fuerte abrazo y que las quiere mucho. ¡Saludos!
0: ¡Bienvenidos! El Patrón FM, ¡buenos días!
2: Buenos días, payasitos.
0: ¿Qué tal? ¿Con quién tenemos el gusto?
2: Con el señor Portilla.
0: ¿Qué tal, mi buen Portilla? ¿Cómo estamos, señor?
2: Pues gracias a Dios, bien, hasta hoy.
0: Eso es bueno, eso es bueno. ¿Desde dónde nos llama?
1: Así es.
2: De aquí, de la 6 de junio.
0: Ah, muy bien, perfecto. Y cuéntenos, ¿a quién le quiere usted mandar saludos?
2: Mire, saludos para la familia Aguilar Yáñez de Tonayán, Veracruz.
0: Bien.
1: Ajá.
2: En especial para mis dos nietecitos que están allá.
0: A las dos peques, sí. Les enviamos un saludo.
2: Una es Jimenita y la otra María Mercedes.
0: Ah, perfecto. Qué bonitos nombres de sus nietas. Les enviamos un gran saludo. ¿Les quiere usted dedicar alguna canción?
2: Granito de mostaza, de favor.
0: Oiga, ¿qué cree que esa ya la pusimos hace un ratito? ¿Alguna otra que le guste?
2: A la de René, no sé si la tenga.
0: Ah, con mucho gusto, okay. Con mucho gusto. Pero cuéntenos allá donde nos escucha usted y hasta donde nos escuchan sus nietas. ¿Quién es el que manda?
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0: ¡Gracias! ¡Le enviamos un saludo! ¡Nosotros somos
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0: 31.
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2: Todos los que somos discípulos de Jesús hemos sido perdonados de nuestros pecados, liberados de nuestros vicios y malas costumbres, y curados de las enfermedades del egoísmo, orgullo y maldad. Estamos en continua conversión, en una mejoría diaria, gradual y permanente. 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Dios te bendice.

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0: Les quisiera la canción de Locos y Raros, los escuchamos en la colonia Vasconcelos, por favor. Que tengan bonito día, gracias.
1: ¡Saludos!

Buenos días, Nicolás. ¿Me podrían poner, por favor, la canción de los Pitufos? Saludos para Noreli Jazmín y para Flor Blanca. Los escucho desde Tepic.

0: Las 9:45.
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1: ¡Ándale, copete!
2: Hasta está me espantaste.
1: Lucharán de dos a tres caídas sin límite de tiempo. ¡Ándale! ¡Ya es de las 9 de la mañana! ¡Con 50 minutos! ¡Ay! Por acá vamos a enviar saludos rápidamente. ¡Vámonos! Mira, para Isabel, que nos escribe desde la Colonia Revolución.
2: ¡Órale!
1: Y le quiere mandar una felicitación para su madrina Elizabeth, que está celebrando su cumpleaños. Le mandamos un abrazo muy especial y que se la pase de requete lujo.
2: ¡Ándale! Saludos también para los niños Fabiano, Sarmiento y también para Chimino. Les mandamos un fuerte abrazo porque ellos nos están escuchando allá en el Cetal. Saludos porque ya se van de vacaciones.
1: Muy bien, copetes. Por acá también tenemos un saludo para toda la gente que nos está escuchando. En especial, dice, para la familia Palmeros hasta su casita donde manda el patrón.
2: Saludos también para Javier, que nos están escuchando allá en el Espinal. ¡Saludos!
1: Y ¡Ésale, Javi! Saludos también por acá para Ian de Jesús de parte de sus papás que nos están escuchando en casita. ¡Muchos saludos!
2: Ándale, saludos para nuestro amigo Santiago Antonio, ándale, que nos están escuchando allá en Jilotepec, donde manda el patrón. Saludos, ginicuiles, que te trajo tu tía.
1: ¡Y eso! También por acá se va rápidamente el saludo para Salvador y Mateo, que nos están escuchando hasta Naolinco. ¡Muchos saludos!
2: ¡Yepa, yepa! Y también para todos los que se van a sus clases de taekwondo, le mandamos un fuerte abrazo para las princesas Ami y Emily. ¡Ándale!
1: Saludos también para Samantha y su hermano Jacob, que nos están escuchando en esta mañana en Otilpan. ¡Que la pasen bien en este sábado, chicos!
2: ¡Yepa, yepa! Para nuestro amigo el buen Pepito, que nos está escuchando allá en el Moral. Saludos para toda la familia de allá del Moral.
1: Eso le puedes. Por acá también vamos a mandar un saludo para la gente de San Miguel. ¡Órale! Para el pequeño Said y Manuel y su hermanita Kailani, de parte de la tía Chávez, que los quiere mucho.
2: Saludos para nuestra amiga Rubí allá en San Miguel, donde manda el patrón. Dice: jálense para la fiesta de San Miguel, el soldado.
1: ¡Órale! Ella. Oye, también por acá se va un saludo para Betty. Y también para de parte de Oscar, le mandamos el saludo con mucho gusto.
2: Qué padre, también saludos para nuestros amigos Martín y Mauricio, que nos están escuchando allá en Nacastle, donde manda el patrón.
1: ¡Eso! ¡Saludos a Nacastle! Oye, también por acá se va el saludo, dice, para Iván y Fanny, que son nuestros fans, y van viajando con rumbo hacia Ángel R. Cavada. Que lleguen con bien a su destino. Así gracias, es. Que lleguen muy bien.
2: Y diviértanse mucho por allá, porque andan de vacaciones, me imagino. ¡Ándale!
1: A disfrutar del fin de semana.
2: También para Roberto de Coatepec, que siempre se reporta con nosotros, amigo Chivichurri.
1: Saludos para Jimenita Martínez Tlapa, hasta Cosautlán, de parte de su papi. ¡Muchos saludos!
2: ¡Ándale! Y para todos nuestros amigos de acá de la provincia, le mandamos un fuerte abrazo.
3: ¡Que tenemos fuerte de la provincia!
1: ¡Vamos a recibir llamada telefónica!
2: ¡Buenos días! ¡El patrón!
4: ¡El patrón, el mejor!
2: ¡Ándale! ¿Con quién tenemos el gusto?
4: ¡Ay, ya no me quieren! ¡No, Dios sí!
1: ¡Doña Tere! ¡Doña Tere!
4: Tú eres el único que me quiere. El cafecito no me quiere. Él me quiere, tú me amas.
1: ¿Cómo estamos, doña Tere?
4: Los últimos siempre seremos los primeros.
1: Eso sí, comprobado, comprobado.
4: Comprobadísimo. Muy bien, gracias a Dios. ¿Ustedes cómo están?
1: Aquí andamos ya agarrando pila porque ya se empieza a sentir el bochornito,
4: Ay, sí, qué rico. Oigan, ¿gustan venir a desayunar?
1: Eso estaría requete padre, pero ya nos vamos a darle. Así hay que iniciar el día desde que amaneció.
4: Sacan, hijo. Bueno.
1: Oiga, es que nosotros fin de semana es cuando debemos de aprovechar, porque si no...
2: Nos come el tiempo.
1: Nos andamos rascando la cabeza nomás.
4: Así es. Pues entre semana ya los invitaré.
1: Doña Tere, muchísimas gracias. Le mandamos un gran saludo para usted. ¿Cómo está don Baldo y Ana Luisa?
4: Muy bien, gracias a Dios. Baldo haciendo talacha y Anita aquí ayudándome a hacer de desayunar.
1: ¡Eso! Les enviamos un saludo. ¿Con qué canción nos vamos a despedir? Porque nos vamos a despedir con su canción hoy.
4: Vamos a despedirnos con mi canción, la de Métete Tete, para soltar la polilla.
1: ¡Eso me late! Muy bien, esa me late, mi queridísima doña Tere.
4: Ándale.
1: Y le mandamos el saludo, que le quede bien rico ese desayuno y allá en casita. ¿Quién es el que manda?
4: El patrón 104.9 FM, ustedes y nosotros, por supuesto.
1: ¡Gracias! Igualmente para ustedes. ¡Ay, qué padre, doña Tere! Siempre que... Así ya le vamos a tomar la palabra de ir a comer allá con ella un día de estos. Porque ya se me anda antojando ahorita que dijo que están preparando apenas. Hombre. Oye, saludos por acá rápidamente para la gente de Baxla, para Mía, Naidelin y para sus primas Fanny y Marina, que vino de visita, dice, ¡saludos!
2: Saludos también para la gente de Jalcomulco, para la familia Galán Galán, le mandamos un fuerte abrazo, y también para nuestros amigos de Laya, allá en Jico, donde nos manda el patrón, ¡saludos!
1: Oye, también tenemos una felicitación especial para Ángel, ya que cumplió 8 añotes, le enviamos un gran saludo, campeón.
2: Muchas felicidades, y para la gente de la Ébano, para nuestra amiga Sarita, le mandamos un fuerte abrazo, para el pequeño Kenacho.
1: ¡Eso! ¡Yepa! Para Lalo, Adrián, Raúl y Nava, que nos escuchan siempre en el trabajo desde San José, Novilleros, donde manda el patrón FM. ¡Saludos!
2: ¡Yepa, yepa! Y para los quinicueles de acá de la Carolina Anaya, para nuestros amigos Panadería Dani, ¡ándale! ¡Un fuerte abrazo!
1: ¡Muchísimos saludos, eh! ¡Mi querido Copetes!
2: ¿Qué pasó, Chimichurri?
1: ¡Ya nos vamos!
2: ¡Ándale, no digas eso!
1: ¡Ya nos vamos! Pero no sin antes agradecer a todo nuestro público que desde bien temprano nos está escuchando, nos escribe y nos comparte sus mensajes. ¿Cómo le pueden hacer para invitarte a sus fiestas, mi querido Copetes?
2: Pues claro que por su pollo nos pueden seguir en todas las redes sociales como Payaso Copetes, en TikTok, en Facebook, en Instagram, en todas las redes sociales, ahí nos encuentran como Payaso Copetes o Mauricio Miguel Aguilera, o al 2281-117779. Ahí síganos en todas las redes sociales, nosotros llevamos la pura diversión. Y a ti, Chimichurri, ¿cómo te encuentran?
1: Bien fácil, en redes sociales solo púchenle ahí Payaso Chimichurri y me van a encontrar en todas las redes sociales. Familia, por acá se va un último saludo para la familia Castellanos aquí en Jalapa. Desde Juchique de Ferrer se viene el saludo. ¡Órale! Rápidamente, con muchísimo gusto, dice. Y también los estamos escuchando en Rochelle, Illinois, en Estados Unidos, donde manda
2: el patrón.
1: Ya nos vamos, familia. Pórtense mal para que los suenen.
2: ¡Adiós! ¡Qué rollo con el pollo! ¡Vámonos!
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1: ¡Qué rico sabadito, señores y señores! ¿Cómo están? ¡Buenos días! ¡Qué rico amaneció el agua, va! ¿Cómo están, amigos? Buenos días, buenas tardes, buenas noches. Su amigo Federico Ríos, la voz que le pones ahora a la radio. Fito Olivares con el tema de la gallina, Macorina Pon, Chicoche, Ramón Ayala. Dos hojas sin rumbo, así andamios, ¿va? Grupo Miramar, aquel inmenso amor. Y Gerardo Reyes con Sin Fortuna. Hay nada más para arrancar las viejas del patrón de este último fin de semana de septiembre, ¿va? Sí, es cierto. Último fin de semana, se acabó septiembre de ahí. A la vida, ningún sábado y otro domingo 26, tendremos de septiembre 2026, ni modo. Aquí andamos, ya saben, el WhatsApp 2288151049. Mándanos tu mensaje de texto. ¿Dónde andas? ¿Qué andas haciendo? ¿Qué rola quieres disfrutar en las viejas del patrón? Buenos días. Son las 10 con 18 minutos.
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0: Mensaje del arzobispo Jorge Carlos Patrón Wong.
1: Dios nos llama todos los días a ser felices hijos de Dios. Cristo nos fortalece con su poder, con su gracia para levantarnos si hemos caído, acercarnos si nos hemos alejado y comenzar una vida nueva. Para Dios nunca es tarde, para Dios no hay imposibles. Cuando escuchemos su voz, no endurezcamos el corazón. Estemos disponibles para responder: aquí estoy, Señor, habla, que tu servidor escucha. Todo Jesús por María, todo María para Jesús. Dios te bendice.
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Rodríguez, te mandamos un saludo en la Lagunilla, Colonia Lagunilla. Ahí te mandamos un saludo de parte del buen Miguelón, Miguelón, Miguelón. Una rolita por allá del 2003, la de los teles. Gritanía. Saludos, cómo no, mi buen Miguelón, ¿cómo estás? Buenos días. Mi pollo, excelente inicio de semana. Ah, muchas gracias, excelente fin de semana, más bien, ¿eh? Les mandamos un saludo aquí a la ferretería La Brocha en Jico, Veracruz. Saludos y buenos días. Gracias, mis amigos de La Brocha. Saludos, buenos días. Desde Canadá, mi pollo, aquí nos estamos reportando la racita que estamos del otro lado del río, ¿cómo no? Aquí en Canadá, como todos los días, escuchamos las viejas del patrón. Salúdame a mis amigos Jaime, Dani y Mar. Ahí dedícanos una canción aquí en Canadá, manda el patrón FM. ¿Cómo no, mi racita canadiense? Ahí le mandamos un saludo. Aguántame tantito, ahorita te la ponemos con todo gusto, ¿eh? Saludo, mi querido Roberto, dice la voz que le pone sobre la radio, el compa Pollo. Dedícame una canción aquí en Coatepec, manda el patrón FM. Y echándole ganitas como todos los días. Claro, carnal, así tiene que ser. Hay que echarle ganitas, si no, ¿qué hacemos? Sí, va, nada más mirar cómo pasa el tiempo. No, para nada. Saludos al cuñado, dice, por favor, mándale saludos a mi cuñado, mi pollo, de parte de su hermana Jamie. Dice, díganle que ya está trabajando, que estamos esperando las flores, que ya tenemos listo el jarrón. ¿Qué significa? Bueno, no sé, no sé. Pero bueno, ahí espero que llegues con las flores, carralito. Mi pollo, ponme una canción. Dice, aquí te estamos escuchando en Tozonco. ¿Ton qué? A Soncolco. Soncolco, Rafael Delgado. Me llamo Mari. Mándale saludos para toda mi familia, la familia Reyes. Esa rola me gusta. Déjala de fondeo, déjala. Bueno, está bien. A mis amigos de Soncolco, Rafael Delgado, Veracruz. Me llamo Mari. Salúdame a toda la familia Reyes, que estamos disfrutando de las viejas del patrón. Saludos, ¿cómo están? Muy buenos días, ¿eh? Les mandamos un saludo. Y pollo, pon una canción del grupo Indio. Mándale saludos a mi hijo Antonio. Dile que lo quiero muchísimo. Que tengas un buen fin de semana, mi pollo. Muchas gracias. De parte de Lorena. Gracias, Lorena. Que tengas buen día. Ahorita te buscamos la canción para tu hijo Antonio. Aquí está.

0: Buenos días, son las 10:47.
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cuelgan de las paredes como tú los colocaste. Tus sandalias están en su lugar y hasta tu bata de baño está donde la pusiste tú. Lo único que ha cambiado es el espejo. Ahora, cada vez que lo veo, me refleja una figura con unas sombras profundas bajo mis ojos y unas arrugas que empiezan a amenazar mi rostro.

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Oigan, yo tengo una duda. Ustedes que están escuchándome allá en la playa, sáquenme de dudas. Oigan, tengo una controversia. a ver ustedes jarochos que saben. ¿Cangrejito o cangrejo es una cosa y jaiba es otra? ¿O es lo mismo jaiba y cangrejo? ¿O hay una diferencia? A ver, jarocha, díganme si es lo mismo un cangrejo que una jaiba o hay diferencia. Voy a esperar su mensaje. A ver, porque sí va. Hay una canción que se llama La Jaiba Mordelona, La Jaiba, y este es Cangrejito Playa. O sea, hay una diferencia, tiene que haber una diferencia. Es como el camarón y el burro. El burro es el del río y es más chiquito. Y el camarón es más grande. ¿Sí o no? Ah, ¿tú qué vas a saber? Vámonos con saludo, mi pollo. Mándale saludos a mi mamá, señora Gloria Ramos, que ayer estuvo de manteles largos en Xocuilapa. En Xocuilapa, manda el patrón FM en Atzala, Veracruz. Ahí dedicamos la canción de Cangrejito Playero a la señora Gloria Ramos. Muchas felicidades, me imagino que se la pasó súper bonito, ¿va? Oiga, le mandamos un saludo muy especial, mi pollo. Mándale saludos a mi hijo Kevin Adolfo. Te escuchamos aquí en la colonia Casablanca. Para mi hija Brittany Guadalupe. A mi mami Lupis. Te sintonizan en Comalcalco, Tabasco. Para mi papá, el señor Miguel Rendón. Y mi mamá, la señora María Guadalupe Rivera, en la colonia Casablanca. Que mañana va a ser mi cumpleaños. Ah, muchas gracias, mi compa Richie. No te prometo nada, pero bueno, ahí sigo en contacto. Mi pollo, te estamos escuchando aquí en Luisiana. Dedícame una canción de los Tigres del Norte. Aquí manda el patrón en Luisiana 104.9. Gracias, mi raza. Allá en Luisiana, donde suena y manda el patrón FM. Mi pollo, pon una canción de los Jonix, la de Dime con quién. Un saludo a la familia Juárez. Juárez Linares, escuchamos en Úrsulo Galván de parte de Iván. En Gualupita, que te estoy escuchando en Gualupita, donde manda el patrón FM. Mi pollo, échame un saludo para el buen Gama Alcohol, que ya se está echando su quinta cubita. Ahorita ya están echando Cuba. Cabrón. Saludos, dice, te escuchamos en el Ingenio de la Gloria, donde manda el patrón FM. Ay, Gama Alcohol, qué bárbaro, Gama Alcohol. Salúdame al Chucho, al Carlos, al Lalo, a Raúl, para Adrián Hernández Solís. Hoy está cumpliendo años el buen Adrián Hernández Solís, de parte de Nada, desde San José Novilleros, acá en Puerto de Veracruz. Dedícame la canción del Diario de un Borracho, ahorita te la buscamos. Saludos, mi pollo, como siempre, alegrando las mañanas, muchas gracias. Dedícame la canción de los Temerarios. Dice, para que así termine mis tortillitas que estoy haciendo. Saludos desde Soledad de Doblado. Mi gente de Soledad de Doblado. Ahorita te ponemos la canción de los Temerarios con todo gusto. Saludos, mi pollo. Dedícame una canción de Carro Show. Salúdame a Karina Molina de parte de César. Le sintonizamos en Úrsulo Galván. Aquí en Úrsulo Galván manda el patrón FM. Saludos, mi pollo. Último sabadito de septiembre. Sí, desde luego, mi querido Federico Ríos. Te sintonizamos en Coatepec, Veracruz. ¿Será que me puedes poner algo, pero bien romántico, bien romántico? Estamos en la Trabajations. Bendiciones, atentamente, Ángeles Hernández. Algo romanticón. Pues me habían pedido algo de los Temerarios. No sé si quepa ahí en lo más romántico. Ay, nanita. Esto se llama Eres un Sueño.

0: Las 11:16.
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0: las 11:30.
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2: 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Jesucristo, con su vida y mensaje, nos descubre la mirada amorosa de Dios Padre, que perdona, levanta y transforma el corazón humano. 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
2: ¡A su mecha! ¡Qué romántico nos pusimos! Y hasta ganas de llorar me dieron. De llorar, de llórale, llórale, llórale.
3: Oye, bueno, pues ahí está la canción. Dice, buenos días, ponme la canción de Vamos a Darnos Tiempo. Ahí está la rolita. Mira, por acá nos desean buenos días, tu perruqui. Dice, te estamos escuchando en Camarón de Tejeda, Veracruz, sus amigos de siempre. Dice, ¿qué dice aquí? Qué bonita canción, ¿qué? Ponme la canción de Nereidas para la familia Cervantes Galindo de Camarón de Tejeda. ¿Nereidas? ¿No era un danzón? ¿Ah? Creo que sí, ¿no? Bueno, ahorita la buscamos, Nereida. Dice, fíjate, pollo, que lo que estás mencionando son animales diferentes. Ah, ok. Entonces, son diferentes, diferentes. Bueno, muy bien, dice, desde Cosatlán de Carvajal, Veracruz. Dice, saludos a mi gente de Carvajal de Veracruz. Saludos, mi pollo, para el Impala, para el Plan Chico. Dice, ¿qué? Escuchamos en el taller de ojalatería y pintura de Plan Chico. Atentamente, el Pepillo. Pepillo, saludos, carnal. Buena tarde, Pepillo. Dice, el Pucho, aquí en las Amapolas estoy escuchando. Dice, mi pollo, aquí te estamos escuchando. Good morning, my friend. Dice, aquí en Nueva York manda el patrón FM. Gracias, mi buen amigo Mike Contreras. Hasta New York. Hello, my friend. Hello, my friend. Ahí le mando un saludo para toda mi gente aquí en Nueva York. Ponme una canción de los Joao, mi pollo. Te estoy escuchando en Aulinco. Gracias, bendiciones. Algo de los Joao, la que sea de los Joao. Bueno, ahorita buscamos algo de los Joao. Dice, pollo, así es, efectivamente, la jaiba es una y el cangrejo es otra, otra especie. Dice, vete a Antón Lizardo, allá vas a encontrar a los cangrejos cruzando la carretera. Aquí por la playa, dice, salud, amigo. Ah, bueno, está bien, hay que ir, ¿no? Hay que ir. Y pollo, saludos hasta Buenavista, te estamos escuchando en Tlaltetela, Veracruz. Bendiciones, muchas gracias, mi gente de Tlaltetela. Dice, mi corazón, la jaiba y el cangrejo no son lo mismo. No, dice, son, hay diferencia y hasta en el sabor. Ah, mira, cada día se aprende más, perruqui. Saludos desde Vega de Alatorre para el taller Los Ángeles. Dedícame la canción de La Puerta Negra, The Back Door. No, bueno, ahorita te buscamos la canción de La Puerta Negra de los Jefes de Jefes. Salud, mi pollo, mándale saludos a mi esposo Joel, a mis niños Miguel y Joel, Mariana y Regina. De parte de la señora Mari, te estamos escuchando aquí en Coatepec. Dedícanos una canción de Vicente Fernández. Ok, ahorita la buscamos. Saludos, me llamo Landita de Cuautla. Un placer escucharte, como siempre, con actitud. Hombre, muchas gracias a ustedes. Dice, fíjate que estoy cocinando unos ricos postres bien deliciosos. Saludos. Dedícame algo de Liberación. ¿Cómo no? Landita de Cuautla. Te mandamos un saludo y que salgan bien ricos esos. Esos detalles, que esa repostería tan rica que haces. Salúdame a mi amigo La Burbuja, que hoy está cumpliendo años, de parte del Toño Saiza, Yayo Vivero y José Lozano del Compactador 17. Que te vamos escuchando, vamos rumbo a... ¿dónde? A Santa Rosa. Ponme algo de Los Temerarios. Déjame ver porque ya me habíamos puesto Los Temerarios. Aquí está Nereidas.

0: Las 11:48.
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0: acabó el programa, señores y señores, pero nos escuchamos el próximo lunes. A continuación vienen las 12 grandes, las más perronononas de la semana. Oye, mi pollo, mándale saludos a Joana, Joana Casas. Te estamos escuchando aquí en Tlaltetela, aquí manda el patrón FM, mi gente de Tlaltetela. ¿Cómo están? Buena tarde. Mi pollo, saludos aquí en La Gloria, Veracruz. Mándale saludos al Gama Alcohol.
1: Ya le mandamos saludos, ya.
0: Ya. Dice, saludos, que ya están echándose una... No, ya están, pero bien jalaos. Saludos a los taxistas del Viejón, para el Kevin, para el Bulma, para el Matías, para el Cuerillas, para el Win, el Salsa y el Andín. Te estamos sintonizando. Saludos, mi pollo, para los trabajadores de campo aquí en Estanzuela, donde manda el patrón FM. Le mandó su saludo, mi raza de la Estanzuela. Ponme una canción de Joan Sebastián. Ya habíamos puesto de Joan Sebastián, pero bueno, ahí está el saludo para mi gente de Soledad de Doblado, a la familia López Alvirio. López Alvirio, les mandamos un saludo. Dice, saludos muy especiales, que es danzo. Ah, sí, pues cómo no, ya la pusimos. Saludos, mi pollo. Para los amigos del servicio de lavado y detallado de carros y camionetas, también lavamos motos. Dice, saludos, pollo. Bueno, saludos para los lavadores. Desde Tepetlán, saludos para Manuel Vega. Le mandamos un saludo al Manuel Vega. Un saludo, buena tarde. Saludos, mi racita. Saludos también para... Dice, te escuchamos en la Urban. ¿Qué dice aquí? RIB013. Saludos para Brian, Daniel y a Noé CDT. Bueno, ahí está. Pues así escribe, yo qué, yo nada más estoy leyendo. Ahí está, se me queda viendo Perruqui de con cara de... Vamos, pues ahí está. Oiga, un saludo muy especial para Luchita Pérez. Le mando saludo, mañanitas, Perruqui. Para Luchita Pérez, que la quiero muchísimo, que Dios la siga bendiciendo con esa largura de años, con esa fuerza que tiene mi querida Luchita Pérez, que Dios me la bendiga. Vaya qué cosas ha vivido en su vida, pero lo más importante es esa energía, esa fuerza que usted tiene de sobrellevar las cosas con amor, con paciencia, ¿eh? La admiro muchísimo, Luchita Pérez. Le mando un gran abrazo, que Dios me la siga bendiciendo con mucha salud y con una costillita de chile seco. ¿Cómo no? Claro que sí, Felicidades, felicidades. Le mandamos un saludo, Luchita Pérez, por sus 55 añotes. O 65, ya no me acuerdo. 65, ah, creo que sí. Le mandamos un saludo bien especial a Luchita Pérez. Que Dios me la bendiga, ya sabe. Nos vamos, señores y señores. A continuación, las 12 grandes, las más perronononas de la semana.

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0: Nico Ríos, desde la cabina número uno de Grupo Oliva Radio, desde la ciudad de Jalapa, Veracruz, Colonia Encinal. Transmitimos aquí en Plaza Cristal, local número 20. Lo mejor de lo mejor de la programación 104.9 FM. Algunos de los temas que vas a escuchar son de nuevo ingreso, otros más están a punto de salir. Unos más permanecen en las 12 grandes.
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0: Lugar número 12, encontramos la original banda Limón, que está ingresando esta semana en el lugar número 12 con Pedas Destructivas. Le damos la bienvenida en este lugar, lugar número 12.

0: Arriba al lugar número 12. Oigan, ¿ustedes conocen a este gran cantante de la década de Timbiriche? ¿Se acuerdan de Eric Rubin? Bueno, obviamente ustedes saben que Eric Rubin, tiene una hija que está, pues, ya metida en el ámbito musical como su papá. Se llama Mia Rubin. Ella es cantante de pop, pero lo más interesante es de que le está gustando el género grupero y quiere ingresar a este concepto. Obviamente, así como que Eric Rubin, como que dice, ¿cómo? Si el pop es lo de hoy, ¿no? Bueno, el caso está que Edwin Luna le gustó muchísimo la voz de Mia Rubin. Entonces decidió hacer, pues, un trabajo interesante. Y es por ello que salió este tema que se llama ¡Qué jodido! Edwin Luna, La Tracalosa de Monterrey, junto con Mia Rubin, la propuesta musical de la semana. De hecho, todavía no está grabado el video, porque cuando grabaron esta canción, lo hicieron por separado. O sea, no la cantaron juntos. Sí, simplemente le gustó la voz de Mia Rubin. Le dijeron cómo debía cantarla. Mia Rubin la graba en la Ciudad de México y Edwin Luna la graba en Monterrey. Pero bueno, aquí está la propuesta musical de la semana.
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0: encontramos en el lugar número 10 a Cumbia Pedregal, tu última canción.
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2: El lanzamiento de la semana corre a cargo de Leandro Ríos y Lupillo Rivera. Una de las canciones que Lupillo Rivera ya había hecho famosa. Ahora haciendo este dueto interesante de ¿Qué me presumes?
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8: Al puro estilo del 104.9, escuchabas en el lugar número 9 Mi Problema a cargo de Calibre 50. Seguimos ahora en la posición número 8, donde encontramos Herencia de Grandes. Está ingresando ese tema a las 12 grandes con el tema Yo y la Luna.
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0: Perronas de la semana. Bueno, te hemos presentado ya varias agrupaciones. Desde luego, El Fantasma, El Culpable, Yo y la Luna, Herencia de Grandes, Calibre 50, Mi Problema, Cumbia Pedregal, Mi Última Canción, Nomás los Recuerdos de los Invasores de Nuevo León y la original Banda de Limón con Pedas Destructivas. Tengo más lanzamientos y desde luego seguimos ahora con la posición número 6.
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0: La semana pasada estaba en el lugar número 5, regresa a una posición. Eso se llama En Corto, a cargo de Grupo Pesado.

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1: Lanzamiento de la semana a cargo de María José. Ella nos presenta La Mala del Cuento.

Luna a cargo de Pepe Walker y Gabito Ballesteros. Nos vamos con uno de los temas que esta semana escaló de una forma impresionante. La semana pasada estaba en el lugar número 9. Ahora lo encontramos en el lugar número 4. Aquí está Grupo Firme. Eso se llama Al Final del Día.

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1: Encontramos a Grupo Firme y la agrupación Herencia de Grandes. ¡Qué rolón! Amor de antes. La propuesta musical de esta semana.

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13: Tu amigo Compa Pollo, tu amigo Compa Pollo, aquí de este lado del micrófono. Cerrando ya las 12 grandes, en este momento vamos a escuchar quién ocupa el segundo lugar.
14: Este mi pollo, ahí tienen la número 2 de la semana.
13: Después de haber probado las mieles del lugar número 1, ya en esta semana bajaron sus bonus. Yuridia está ocupando el lugar número 1 con Eres mi nada.

0: el bueno. Hay dolores diferentes, ¿sí o no? Dolor del bueno, dolor del malo, dolor agudo, dolor de la chiripiolca. Ándale también. Ahí está Yuridia, eres mi nada, puro sentimiento. Señoras y señores, nos vamos con el lugar número uno esta semana. Se llama Fracaso Seguro. Esta semana escaló súper bien la banda La Arrolladora.
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2: Todos los que somos discípulos de Jesús hemos sido perdonados de nuestros pecados, liberados de nuestros vicios y malas costumbres y curados de las enfermedades del egoísmo, orgullo y maldad. 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

precisamente este momento.

señores. Master Mix DJ Chupón. Traído desde el planeta más lejano. Ándale. Desde la ciudad de Jalapa, Veracruz, México.

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7: Las mezclas patroneras con DJ Chupón, Master Mix. Mi querido Chupón, ¿cómo están, mi hermano? ¿Qué dices?
8: Bien.
7: ¿Cómo
8: bien,
7: estás? Hola, venga para acá a saludar.
8: Buenas tardes.
7: Mi querido Chupón, ¿cómo hacemos contacto con Master Mix, DJ Chupón?
8: Mi número telefónico, 2281-38-2798. En redes sociales me encuentras como Chupón Master Mix.
7: Así que síganlo a Chupón Master Mix. Oye, Chupón, tenemos saludos. Dice aquí, disfrutando las mejores mezclas del patrón con DJ Chupón en Banderilla. Me llamo Nancy. Saludos, Nancy, muchas gracias. Un beso para Nancy. Que tengas muy buen día. Mi pollo, ponme la canción de El Manicero. Saludos desde el taller de soldadura Rasmar. Mándale saludos a José Andrés, que anda terminando su barda. Bueno, que le eche ganitas. Desde, dice, mándale saludos hasta Tepetlán, mi pollo. Mándale saludos a mi madrecita Ana María Salas Hernández, que te está escuchando, disfrutando las mezclas con DJ Chupón. Yo te estoy escuchando aquí en Seymour, Indiana, donde manda el patrón FM. Este saludo va directamente hasta Tepetlán para la señora Ana María Salas Hernández. Les mandamos un saludo bien especial. Buena tarde, buenos días, buenas noches. ¿Qué bárbaro? Mi querido Chupón, ¿con qué nos vamos? Chupón Master Mix, dime.
8: Vamos a ir con algo de cumbia.
7: Cumbia, perfecto. DJ Chupón Master Mix está listo.
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0: de las mezclas que mandan en Jalapa. Bienvenidos y bienvenidas, familia. ¿Qué le gustaría que le pusiéramos? ¿Qué mezcla le vamos a andar poniendo? Para que el DJ se despabile. Amiguito, amiguito, seguramente amaneciste en algún guateque, en alguna fiesta. Obvio. Yo no estoy diciendo que está cotorreando, ¿verdad? Bueno, sí, pero no.
1: Sí, pero no.
0: Yo sé que si a uno no le pagan, pues no se siente igual, ¿verdad?
1: No. Ando desvelado también.
0: O, si te pagan, sí te cansas. Si no te pagan, pues es diferente.
1: Pues te cansas igual, pero pagado.
0: Amiguito, ¿qué onda? ¿Qué dice la tarde de sábado? ¿Dónde andabas? En la madrugada, como a las 5 de la mañana, ¿en dónde andabas?
1: Saliendo, creo que del antro de trabajar.
0: Obvio.
1: De trabajar, obviamente.
0: Obvio.
1: Un poco desvelados, pero con toda la actitud.
0: Eso, ¿y a dónde te vas? Porque te veo muy trajeado, muy de negro, muy de tacuchi, muy peinado.
1: Tenemos un cumpleaños acá por la zona del Encero.
0: Excelente.
1: Vamos a andar por allá.
0: Excelente. Oigan, el DJ es imparable, de un evento a otro. ¿Y saben qué es lo bonito? Que no nos deja, familia. Porque él podría decir cómodamente, no, pues yo mejor me voy a dormir, me voy a descansar y hay que lavar.
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0: No, él se debe a su público, sabe que ustedes disfrutan los sábados de las mezclas. ¿Y de qué manera podemos hacerles saber que nos está gustando lo que está haciendo? Pues comunicándose, bandita. Queremos saber

0: Si de verdad hay alguien de aquel lado del micrófono, si de verdad hay alguien escuchando, que por allí nos mande un audio, nos mande un mensaje, porque el DJ está listo para los retos. ¿Está listo, Chupón?
1: Así es, que manden su reto, que quieren escuchar. Estamos ahorita con Quebraditas.
0: Hace rato escuché pop. Escuché 80s.
1: Algo de 90s.
0: Ándale, sí.
1: 90s, un set de cumbia. Okay. Pero faltan muchas cosas.
0: Pídalas, público hermoso. Rete al DJ. Cuéntenos qué les gustaría escuchar. Pero queremos saber que si hay gente. Que si hay gente que quiere, que agradece, que sabe que lo bueno son los sábados.

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8: ¿Qué tal, mi Barbie? Saludos a Chupón, les habla el buen Manzano. A ver si me ponen unas buenas mezclas para echar colado. Saludos para mi esposa Angélica. Les habla el buen Manzano. Saluditos a toda la flota macuarra.

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5: Familia, arrancamos la segunda y última hora de las mezclas que mandan en Jalapa. Requerimos de sus últimos retos para reproducirlos al aire. Cuéntale a Chupón y a Lidia Báez, ¿qué te gustaría escuchar en

0: septiembre.
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Ya casi nos estamos despidiendo, familia. Ocupamos sus notas de voz para saber con qué les gustaría que despidiéramos las mezclas que mandan en Jalapa. De una vez agilizando las notas de voz, estamos en los últimos sets musicales. O rájanos sus notas de voz.

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0: Terapia musical en la tarde de sábado, donde evidentemente el DJ está listo y capacitado para ponerlo de buenas. Este hombre está completamente listo para que usted se ponga feliz con buena música, como si estuviéramos de fiesta, como si anduviéramos en la pachanga, en el huateque, en la patronal, en el bodorrio, en los 15 años. De que se la sabe, DJ. Ya casi nos andamos despidiendo, DJ.
1: Ya casi falta un set más.
0: Un set más. Oye, ¿qué onda? ¿Cómo le pueden hacer para llevarnos a sus eventos? Para que se lleven a la Barbie de conductor oficial. Y con ustedes, el DJ más solicitado de toda Latinoamérica. Eso dijo. Mira, eso dijo mi compa acá, guacha, escucha.
2: 7-4 pondrán con hermosa Barbie y DJ número uno de la Latinoamérica.
0: ¡Ah, pirru! El DJ número uno de Latinoamérica. Que nos inviten a sus fiestas, chupón. ¿Cómo le pueden hacer para llevar sonido, iluminación, un excelente DJ y obviamente su conductora estrella?
1: Mi número telefónico 2281-38-2798.
0: Ahí está la línea telefónica del amor. 2281-38-2798. Listos estamos para amenizar tus eventos. Invítanos, mándanos mensajito. Y ya se la sabe, como todos los sábados en las mezclas que mandan en Jalapa, estamos más que listos. Dice por acá, yo lo reto con Electro. Manden audios, chamacos, porque si no mandan audios, ¿cómo le vamos a hacer, pues? Saludos para don Tutufato. Yo no sé si me alburean con esos nombres o qué rollo, pero bueno. ¡Para los Miamis! Para Hernán, para Chenny, para Kevin, para Freddy, para Chino, de parte de la Brittany. Es sábado y el...

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0: de las mezclas que mandan en Jalapa. Muchas gracias, DJ, por habernos acompañado como cada sábado en las mezclas que mandan en Jalapa. ¿Amenazas con regresar el próximo sábado? ¿Qué rollo?
1: Así es, como todos los sábados a partir de 1:30, 4 de la tarde.
0: Así es, familia. Y DJ, por acá tenemos un último reto. A ver, déjame te lo pongo, a ver qué opinas, qué opinas.
2: Barbie, buenas tardes. Aquí Paco de Cardel.
0: Hola, Paco.
2: En el cuatro letras, rumbo a Veracruz.
0: Ay, ñe, saludos a todos los bebés, cuatro letras, XL.
2: Con Barbie, con una de electrónica.
0: A Pirro. ¿Cómo ves, DJ? ¿Será que aún le podamos acomodar por allí algo de electrónica al buen Paco, Paco, Paco de Cardel?
1: Yo creo que sí, para terminar este set y nos despedimos con estas canciones de electrónica. Dos canciones más.
0: Bueno, pues ya lo sabe, un excelente DJ para sus eventos. DJ Chupón Master Mix disponible a través del 22 81 38 27 22 81 38 27 98. Y ahora sí nos despedimos con eso que es

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0: Mensaje del arzobispo Jorge Carlos Patrón Wong.
1: Dios nos llama todos los días a ser felices hijos de Dios. Cristo nos fortalece con su poder, con su gracia para levantarnos si hemos caído, acercarnos si nos hemos alejado y comenzar una vida nueva. Para Dios nunca es tarde, para Dios no hay imposibles. Cuando escuchemos su voz, no endurezcamos el corazón. Estemos disponibles para responder: aquí estoy, Señor, habla, que tu servidor escucha. Todo Jesús por María, todo María para Jesús. Dios te bendice.
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0: minutos las 5.
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Oye, saluditos a Ángel Shan que nos anda escuchando desde Jico. Saludos, corazoncito de melón, que estés muy bien. Excelente tarde-noche para ti y para toda la bandita que nos anda escuchando por acá, para Carlitos. ¿Qué onda, familia? Yo espero que estén disfrutando su tarde de sábado para Don Tutufano. Saludos a Ricardo Galicia que nos anda escuchando con muchísimo cariño hasta Tamuín, San Luis Potosí. Hasta yo te envío un saludote bien grande, corazoncito de melón, que tengas una excelente noche. Tarde.

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0: Mensaje del arzobispo Jorge Carlos Patrón Wong.
1: Dios rechaza el pecado, pero no al pecador. Jesucristo, con su vida y mensaje, nos descubre la mirada amorosa de Dios Padre, que perdona, levanta y transforma el corazón humano. Jesucristo es libre para dar la vida por cada uno de nosotros. Con su pasión, muerte y resurrección, nos libera del pecado, nos aleja del mal y nos da la capacidad de una vida nueva, llena de esperanza y de amor. Déjate transformar por el Espíritu Santo, el Espíritu del amor. Con María, todos discípulos misioneros de Jesucristo, Dios te bendice.
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8: Continuamos con ustedes disfrutando de esta tarde de sábado. Gracias, gracias por estar en sintonía. Tenemos saluditos para Wendy, para la preciosa Wendy, con muchísimo cariño de parte de Toñi, que mañana nos vamos a andar viendo allá en Jilotepec a sembrar arbolitos. Bendiciones, mis reinas, como siempre, deseándoles lo mejor en este fin de semana. Inspiradores, mujeres guerreras, les mando un abrazote de oso. Lo mejor para ustedes. Y vamos a enviarles una rolona que a mí me encanta, me fascina. Tiene mucho mensaje, ojalá que la canten a todo pulmón, reinas. Para ustedes, con muchísimo cariño, se va un saludote.

continuamos con más música, familia. Me retiro en 20 minutitos, me paso a retirar, pero obviamente eso no va a suceder sin que antes usted me diga qué les gustaría escuchar y hasta dónde se lo vamos a andar mandando, ¿vale? Por acá ya andan llegando los saludos, los últimos saludos a través del 228-815-1049. Me encantaría que por acá se anduvieran contactando para saber quién anda de qué lado y obviamente mandarle su saludito, ¿vale? Tenemos un saludo hasta la CDMX. Yo espero que andes en la CDMX. O no sé si andas en Acapulco, en Cancún, en Tepoztlán, I don't know. Pero bueno, yo te conocí en la CDMX y yo me imagino que debes de andar por allí, ¿verdad? Mando un saludito súper, súper cordial para el buen Juan Carlos Esquivel, que mira, ya se descargó la aplicación para escuchar a la Barbie en su teléfono. Gracias, Carlitos, te mando un abrazo enorme, con muchísimo gusto. Se va una rola del señor Julián Álvarez dedicada para ti con cariño. Porque sí, a mí también me encanta Julián Álvarez, tiene mucho de cierto. Aunque estaba yo en un gran dilema, no sabía si mandarte una viejita o una nueva. Pero bueno, vamos a mandarte algo romántico. Bueno. Esperando que te guste, que te agrade y con gusto, familia. Lidia Báez continúa con ustedes, breves minutos y me paso a despedir, así que disfrútelo. ¿Sabadito de qué? ¿Cómo va a ser el asunto? Comuníquese.

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Y ahora sí, público hermoso, ni modo que hacerle momento que Lidia Báez se despida de ustedes. No sin antes haberles agradecido a todos y todas las que estuvieron en sintonía conmigo en esta hermosa tarde de sábado. Si Dios así lo permite, el día de mañana por acá... no es cierto, mañana es domingo. Ey, si Dios así lo permite, el día lunes por acá nos volvemos a escuchar en punto de las 6 de la tarde y hasta las 10 de la noche con Me Las Pides, Te Las Pongo. Ya sabes que donde no pierdes el contacto con la Barbie es a través de redes sociales, Facebook, TikTok, Instagram, YouTube. Me buscas, me encuentras como arroba Lidia Báez, ¿qué? Lidia Báez, Barbie, el patrón 104.9. Y recuérdelo, público hermoso, que tenemos la responsabilidad de hacer lo mejor que podamos con este, que será nuestro eterno presente, con la misma responsabilidad de crear y maquilar un mejor mañana. Como siempre, nada es tan tuyo como el resultado de tus acciones diarias, que estén encaminadas hacia aquel futuro que quieres ver materializado para tu vida. Que así sea y así será. Viene Grupo Firme para finalizar esa tarde, al final del día.

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0: Siempre en mi corazón, las